Temazo del rey del pop, Smooth Criminal, Criminal Suave, qué canción. Otro tema que marcó un momento importante en la vida del rey del pop, que se apagaba un día como hoy, hace unos cuantos años atrás, ¿no? En el año 2009, con solo 50 años en su mansión de Beverly Hills. Ahí estaba sonando, se estaba preparando para hacer el gran regreso y su corazón no aguantó más, ¿no? Bueno, seguimos con Shania Twain. Sí, en este, recordando a Michael Jackson, escuchamos también a Shania, Men I Felt Like.

siempre es un placer escuchar a la canadiense Shania Twain haciendo Man I Feel Like a Woman. Aquí estamos con otra canción tremenda, ¿no? Qué manera de disfrutar, por favor, Shania Twain. Año 1997, 40 millones de copias vendidas del disco y además se llevó el premio Grammy. Todos los premios, ¿eh? Seguimos con Take That y este Back for Good. Viajamos al año 1995. Temazo, escuchá.

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6: Es la hora 21, 30 minutos, temperatura 8 grados, humedad 68%.
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Qué placer escuchar al rey del pop. Qué lindo jueves, ¿eh? Este 25 de junio con Michael Jackson y I Can't Stop Loving You, No Puedo Dejar de Amarte. Una colaboración con Sieda Garrett, ¿no? Que formó parte del disco Bad. Una canción realmente inolvidable. Un placer escuchar toda esta música, ¿no? Un día como hoy, cuando se conmemora otro aniversario de la partida del rey del pop, el inolvidable Michael Jackson, nos sigue deleitando con cada una de estas canciones. Cada bloque comienza con el rey del pop. Ahora llega Madonna con Hang Up, ¿no? Hang Up, arriba el volumen, suba.

Era Hang Up, era la reina del pop, era Madonna. Estás en el Club Retro, celebramos este jueves con las mejores canciones. ¿Y por qué no lo llamamos a ellos si queremos bailar? Son los Earth, Wind & Fire. ¿Tenías ganas de bailar, de moverte? ¡September!

Ahora ando rodando, qué colaboración de Santa Olalla, el señor Alejandro Lerner, ¿sí? Y el señor Rubén Rada, juntos haciendo este Ando Rodando. Aquí estamos en la máquina del tiempo, estamos en el club, estamos celebrando la vida, estamos en un jueves repleto de buenas canciones que va a tener mucho, mucho más todavía. Acá bailamos, celebramos, conmemoramos, recordamos y tantos sentimientos más. Esto es puro sentimiento, es el Club Retro.

Qué temazo, ¿no? De Gustavo Cerati con Melero. Aquí estamos en La Máquina del Tiempo. Esto continúa. Mátame suavemente con su canción.

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¿Qué puedes decir? Enorme. Heal the world. Curar el mundo. El mundo está lastimado. Y Michael Jackson en ese momento escribió esta canción justo en un aniversario más de su muerte. Recordamos uno de los grandes éxitos. Ahora, ¿quiénes llegan? Bad Boys, Bad Boys, Bad Boys. Llegan los Chicos Salvajes. Bad Boys. Son los Duran Duran. Aquí estamos Duran Duran en el Club Retro en la Máquina. ¡Arriba!

Martin, aquí en el Club Retro, en la máquina del tiempo, estabas escuchando Viva la Vida. ¡Qué temazo, por favor! Era Coldplay, estás en el club y llega Las calles de Filadelfia. ¡Qué temazo! Antes de que llegue el rock en español, desde la banda sonora de la película Filadelfia, sí señores, se escucha al jefe, al gran Bruce Springsteen. Está en el Club Retro y lo disfrutamos todos.

Las calles de Filadelfia, decía por allí Bruce Springsteen, edición repleta de buenas canciones. Ni se te ocurra moverte, ¿qué llega? We Didn't Start the Fire.

Nosotros no encendimos el fuego, decía por allí el señor Billy Joel, canción inolvidable, canción que lo volvió a poner arriba de todo, ¿no? Y esto sigue. Qué manera de disfrutar, por favor, desde Armagedón, ¿no? I don't want to miss a thing. Con ustedes, la banda de Steven Tyler, llega Aerosmith.

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1: Es la hora 22, 32 minutos. Temperatura 7 grados. Humedad 74%.
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Temazo de la mano de los New Radicals. Esto era You Get What You Give. Obtenés lo que das, ¿eh? Aquí en la radio, en la máquina del tiempo. Uy, qué canción, por favor. Un tema que hizo historia y que se comparte, obviamente, como todos los días, en nuestro club, en el Club Retro, en la máquina del tiempo. Seguimos celebrando. Mira, otro más del Rey del Pop, ¿eh?

incluimos otros más y nos quedan un montón. Yo digo, de Thriller no pasamos nada todavía, o Beat It, o Billie Jean. Bueno, abrimos un poquito más el juego, ¿eh? You Rock My World, ¿eh? Tú conmueves mi mundo, decía el rey del pop, recordando o conmemorando un día más de su desaparición física en este jueves repleto de buenas canciones. Quédate porque hay muy buena música.

Qué linda edición de día jueves. Y esto me encanta. Esto es Marvin Gaye, una versión diferente de un clásico llamado Sexual Healing, me dice Mano de Piedra, que es una versión remix, una versión extendida. Ya llegando al final de este programa especial, un programa que tiene cada canción, ¿no? ¿Cómo lo disfrutamos? Sí, señor, Sexual Healing. Dale, el del estribo, aquí, en la máquina del tiempo.

Linda versión de Marvin Gaye de este Sexual Healing. Así llegamos al final de nuestro programa del día de hoy. Qué manera de disfrutar, por favor. Cuántas canciones, cuánta música. Gracias a todos los que estaban por ahí, ¿eh? Marvin Gaye junto a Caigo haciendo este Sexual Healing, año 2015. Y nos vamos con este bonus track de Paul Simon del año 86 del disco Graceland. Se llama You Can Call Me Al. No te muevas del club, no, quédate en la radio, que esto sigue, la radio sigue. Buena vida para todos y hasta mañana si Dios quiere. Chao.

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2: Es la hora 23:36 minutos.
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10: Es la hora cero, 16 minutos, temperatura 7 grados, humedad 75%.

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Es un nuevo día, único, irrepetible. Pero usted sabe qué día es hoy. 26 de junio, Día Internacional de la Lucha contra el Uso Indebido de Drogas. Día de la Cartografía, 1822. San Martín y Bolívar se encuentran en Guayaquil. Fueron las efemérides.

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0: Es la hora 2:20 minutos. Temperatura 6 grados. Humedad 80%.
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2: Es la hora 3, 12 minutos.
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0: Es la hora 5, 32 minutos, temperatura 5 grados, humedad 88%.
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3: 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Al tope y al toque vamos. Es la hora 5, 48 minutos.
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2: Es la hora 5:56 minutos.

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1: Es la hora 6:10. Temperatura 6 grados. Humedad 86%.
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0: 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Es la hora 8, 4 minutos.
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2: Es la hora 8, 13 minutos. Temperatura 7 grados, humedad 88%.
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Muy bienvenidos, ¿cómo les va? Esto es Todo Cambia, un programa hecho con mucho, mucho amor y con mucha dedicación, en donde cada cosa intentamos que tenga un sentido. Primero la música, palabra, las historias, el pensamiento y la conexión a través de la radio. ¿Te sumás? Bienvenido. Juanjo Garone está en la producción integral, Germán Ledesma, la operación técnica, y soy Pato Agostinelli. Te acompañamos durante estas dos horas.

Vos no sos solamente el cuerpo físico, ese con el cual se te identifica. Tu estado esencial es un campo de posibilidades infinitas.

La vida es esto de tropezar y caer casi constantemente, incluso cuando estamos iluminados. Pero cuando estamos en la oscuridad espiritual, ni siquiera muchas veces sabemos en qué hemos caído. Esta es una interesante reflexión de Thomas Merton. ¿Seguimos?

Albert Einstein, nacido en 1879, muerto en 1955, no es tan lejano nuestro en el tiempo, ¿eh? Atenti. En los momentos de crisis, solo la imaginación es más importante que el conocimiento. En momentos difíciles, decía Einstein, la imaginación juega un papel muy importante. Los conocimientos siempre, pero siempre, son muy necesarios. Pero, en momentos de especial gravedad, la imaginación es mucho más relevante. La imaginación es la respuesta chispeante que se necesita en cada momento.

tomás miles de decisiones por día. Tomás miles de decisiones.

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3: Es la hora 9:36. Temperatura 6 grados. Humedad 85%.
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Cada uno de nosotros tenemos nuestra propia evolución vital y cada uno pasa por diferentes pruebas que son únicas y desafiantes, pero ciertas cosas parecen que son comunes y a veces aprendemos cosas de las experiencias de los demás. Todos tenemos un mismo destino. La vida es un viaje espiritual en el que debemos permanecer conectados con nosotros mismos, porque el viaje es para adentro, para acercarnos un poquito a veces al bienestar.

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Anoche soñé contigo, decía Kevin Johansen. Ahora suena un clásico de aquellos, Maná, y una versión divina de Pablo Alborán, junto a ellos, Rayando el Sol. Rayando.

Para experimentar cada día la espiritualidad, necesitamos recordar que somos seres espirituales pasando algo de tiempo en un cuerpo humano. En una sociedad como la nuestra, para ser seres espirituales, conviene primero tener la voluntad de serlo.

La conciencia espiritual, dicen los gurús, se desarrolla cuando somos flexibles, espontáneos, desapegados y amables con los demás. 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
1: Cristina Aguilera se une con Nati Peluso, Nicki Nicole y Becky G para lanzar una nueva bomba.

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3: Es la hora 10, 31 minutos. Temperatura 9 grados. Humedad 81%.
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El que vive en armonía consigo mismo, vive en armonía con el mundo. Cuando uno encuentra la paz interior, parece que el mundo gira a su alrededor. El mundo que justamente no ha parado ni un momento.

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La tierra es el mejor ejemplo de generosidad. Seamos generosos también con ella. No somos dueños, somos parte de la naturaleza. Sepamos vivir en naturaleza y armonía. 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

Fin de la semana, que pasen lindo, lindo cierre, que arranquen un lindo fin de semana, que la pasen bien, que disfruten, que estén en contacto con cosas bellas, bellas, bellas. Gracias Juanjo, gracias Germán, beso grande a vos, pásenla lindo, que esto va rapidísimo, el tiempo vuela. Así que mejor, pásala de la mejor manera posible, que el tiempo es hoy, la vida es hoy. Chau, buen fin de semana, chau.

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0: 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Llegó el día más esperado de la semana y acá lo arrancamos con toda la energía. Quinto día en la semana, el ritmo sube y la música latina nos acompaña para entrar directo en modo finde. Hoy suena lo mejor del momento, artistas en tendencia y novedades en la música que no te podés perder.
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0: grande.
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2: Ropa Cara, Champi y Ozuna en el puesto 36. Imposible no moverse con el ritmo de Ozuna. Lo mejor del reggaetón en ranking latino.

Ricky Martin, Los Ángeles Azules y Tini. Esta es una nueva versión que sacó Ricky Martin de uno de sus clásicos. Vuelve en el puesto 32.

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6: Los frigoríficos encendieron las alarmas por el grado de informalidad en la cadena cárnica. La Federación de Industrias Frigoríficas Regionales de la República Argentina denunció el impacto de la competencia desleal en la sustentabilidad del negocio. La rentabilidad ajustada expuso el impacto de la economía marginal, la menor escala de actividad y las dificultades comerciales de los subproductos achicaron los márgenes de las firmas formales. Ante este escenario, las prácticas evasivas crecieron y perjudicaron a la cadena. El presidente de FIFRA, Daniel Urcía, enfatizó en la urgencia de combatir el incumplimiento fiscal y sanitario. Avanzar en mayor nivel de transparencia no es solamente una cuestión de legalidad, sino también una condición indispensable para la sustentabilidad económica del sector, remarcó el directivo de FIFRA. Al mismo tiempo, valoró los trabajos de fiscalización desplegados por la Dirección de Control Comercial Agropecuario.
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7: Es la hora 11, 29 minutos, temperatura 9 grados, humedad 77%.
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la música de Turf en ranking latino, la banda argentina sigue festejando 3 décadas de música con una gira por todo el país. Ellos están repasando sus grandes clásicos como Loco un poco y Pasos al costado. Además, continúan preparando nueva música y demostrando que siguen vigentes dentro del rock nacional. Ahora se vienen nuevas presentaciones para agosto-septiembre en Rosario, Salta y Tucumán.

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0: puesto 30.
1: Patito a un fuego, las españolas Ana Mena y Lola Índigo colaborando juntas en el puesto 30 del ranking de los éxitos.

0: Qué calidad, Litquila, junto al productor After, en el puesto 25 con Transparente.
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1: Buscando el Mar, puesto 18 para estos dos referentes del mundo latino que se juntaron por primera vez. Mira, en el caso de Carlos Vives, aportando el sonido colombiano, vallenato, cumbia y pop latino. Y en el caso de Juan Luis Guerra, sumando sus raíces dominicanas, merengue, bachata y arreglos tropicales.

0: suyo y nada más. Carlos Vives presente en la lista del ranking, puesto 14. En un ratito nos vamos con las 10 canciones más votadas.
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0: Si te vas 2.0, regresa el sonido del 2018, pero esta vez reversionado junto a Lit Killah, Paulo Londra, Kia y Rama, desde el puesto 11.

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3: Es la hora 12, 35 minutos, temperatura 11 grados, humedad 72%.
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0: 106.
1: Los poderes en Maluma y Vélez, muy cerquita del top 5, puesto 6 para estos grandes del urbano latino que están entre los mejores.
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2: Una nada más, llegó al puesto número 1, Mike Towers, liderando la lista del ranking. Hace mucho que no se colocaba la corona en el podio, esta semana lo hace y con una canción que fusiona el urbano latino con el fútbol.

más es el tema oficial de la Liga Recap 26 de España. Amigos, hasta acá llegamos por hoy. Germán Ledesma estuvo en los controles, Juanjo Garone en la producción. Yo soy Santi Altieri, gran abrazo y la seguimos mañana bien arriba acá en el ranking. Chau, chau.

0: Muy bien, bienvenidos. Esto es Portal Argentina. Hola Romina Fasani, ¿cómo le va?
1: Hola a todos, hola Juanjo Garone, bienvenidos a este bus llamado Portal Argentina que sale destino a...
0: ¿Destino a dónde hoy?
1: ¿A dónde? Del Conde, dirían.
0: No, no, pero ¿cómo estamos?
1: No, vamos a viajar a donde tengamos ganas de viajar.
0: Mirá, bien, bueno, yo creo que podríamos viajar a varios lados, ¿no? Por un lado...
1: Mirá, estoy haciendo la cuenta de los días que faltan para que comiencen las vacaciones de invierno que están a la vuelta de la esquina. Si alguien está todavía medio distraído, les digo que esta es la anteúltima semana de junio.
0: Y hay muchos lugares que todavía no están... a full con el tema de la ocupación, ¿no?
1: No, no, ni siquiera reservas.
0: Bueno, y hay algunos destinos realmente muy grandes que han declarado la emergencia turística, ¿no? Por lo tanto, nada, van a haber seguramente
1: muchas promociones. Y hay que estar atento a eso para poder escaparse unos días en julio con, o quizás después. Hay mucha gente que no tiene hijos y que dice, me voy a tomar un descanso. Bueno, puedes hacerlo después de que los chicos vuelvan a las escuelas.
0: Claro,
1: y seguir disfrutando del invierno, que todavía recién empieza.
0: Sí, totalmente. Los que quieran comunicarse con nosotros, ¿cómo pueden hacer para conectarse con Portal Argentina?
1: Fácil, agarran el teléfono y nos agendan como Portal Argentina. El número es 11 25 20 60 40. ¿Nos quieren seguir en las redes sociales?
0: Sí.
1: Bueno, nos encuentran como Portal Argentina en Facebook, en Instagram, en X también, en Port Argentina, ok.
0: Muy bien, perfecto. Gracias a todos los que se están sumando, todos los que día a día conforman esta audiencia que viene creciendo. Gracias la verdad a todos.
1: ¿Les cuento?
0: Cuénteme.
1: Si están distraídos o no están consultando redes en estos días, que hoy Portalito sale de...
0: ¡Vuelve Portalito! ¡Vamos!
1: Portalito ya armó la mochila ayer y dijo, me voy. Y dijo,
0: ¿a dónde se va Portalito?
1: A San Juan. ¿Y qué vas a hacer en San Juan? Quiero probar la semita, dijo. ¿Qué?
0: Porque hay una fiesta este fin de semana.
1: ¿Algo? No, la semana que viene, es la semita más grande del mundo.
0: Y
1: Portalito se fue, así que le dijimos chau, chau, chau.
0: Muy bien, Portalito.
1: En Instagram y compartan la aventura de Portalito rumbo a probar semitas. ¿Lo logrará?
0: Lo logrará, me encanta, porque estamos llegando a otras futuras audiencias. De hecho, le mandamos un saludo grande al hijo de mi amigo Carlos, que se enganchó, me dijo, con Portalito, y pide más Portalito, el nuevo héroe infantil. Parece mentira. Bueno. Pero eso sí.
1: Me gusta.
0: Le gustó Portalito.
1: Sumarse a nuestras aventuras.
0: Muy bien, señoras y señores, momento de comenzar Portal Argentina, moviéndonos de acá para allá y de allá para acá y moviéndonos, vamos que ya vuelve a jugar el sábado

0: Charly García decía buscando un símbolo de paz. Acá en Portal Argentina, en esta edición de día viernes, ya nos estamos preparando para salir escapada de fin de semana o de repente reservarte una semanita en algún lugar, ¿no? Porque cuando uno planifica una escapada de vacaciones de invierno, antes te tomabas 2 semanas, ¿no? Ahora cada vez es menos tiempo.
1: Antes hace mucho.
0: Te tomabas todas las vacaciones.
1: Cuando nosotros éramos chicos pasaba eso.
0: No, después fue una semana y ahora son más escapadas. Pero depende también del lugar, ¿no? Porque si estás, no sé, en la ciudad de Buenos Aires, irte a Ushuaia, ¿no?
1: La gente se va una semana como mucho a Ushuaia.
0: Una semana, sí. Pero no son 2 días. No,
1: no generalmente.
0: Si estás con el auto, sí, te tiras ahí un par de días hacia algún destino más de cercanía. Por eso todo varía en el lugar donde estés y el lugar donde quieras ir, ¿no? Y también yo le estoy pidiendo aquí a la gente de Booking, estoy ingresando a los distintos lugares de Booking, para que me digan una habitación doble entre cuánto y cuánto aproximadamente de los principales destinos turísticos elegidos por los argentinos según esta plataforma. El rey indiscutido de esta temporada invernal es San Carlos de Bariloche.
1: Mirá vos, muy bien San Carlos.
0: Se está eligiendo masivamente por el Cerro Catedral, el primero que llegue bien la nieve, su centro de esquí y la combinación perfecta que tiene para, además de hacer esquí, darte una vuelta por algún laguito, comerte un chocolatito artesanal, caminar por el centro cívico, ¿no? Recorrer el circuito chico y demás. Precios en base a 2 personas aproximadamente.
1: Dígalo despacio porque me da un poco de miedo.
0: No, son precios que me parece que están bien. Habitación doble por noche, 115.000 a 440.000 pesos. Ojo, quiero decir algo, también hay hostels, ¿sí?
1: Claro,
0: podés ir en carpa también, aunque va a ser un poco de frío, pero existen otras posibilidades, ¿no? O dormis o distintos. Bueno,
1: ¿te querés ir a Mendoza?
0: Me gusta, ¿no? Mendoza.
1: Yo prefiero Mendoza. Bueno,
0: Mendoza, tres vinitos, tierra del sol, del buen vino, de las lindas chicas.
1: También,
0: ¿no? Es como que se transforma en invierno. Primero que tenés cerquita posibilidades para hacer, tenés, no sé, las termas de Cacheuta, tenés la nieve relativamente a unos kilómetros, tenés Maipú con bodegas, Valle de Uco, hay muchas cosas, un almuerzo frente a la cordillera con un poquito de nieve, ¿sabes lo que garpa?
1: Me imagino.
0: Impresionante. Pero vos querés saber aproximadamente cuánto se calcula el precio intermedio. Vuelvo a decir, hay de menos y hay de más, ¿sí? Nos está dando de 95.000 a 290.000 pesos la doble por noche, ¿sí? Bueno, 290, 95, 290. Bueno, ese es más o menos el índice de Mendoza.
1: Todo depende de lo que uno quiera hacer, del presupuesto y de las actividades, porque si decís, bueno, me quiero ir a esquiar, seguramente vas a buscar algún lugar que te quede cerca del centro de esquí, que elijas, ya sea en Mendoza o en Bariloche. Bueno, en Bariloche tenés uno, pero en Mendoza tenés varias opciones.
0: Entonces, en Neuquén tenés 7.
1: Entonces, depende donde vayas a esquiar, bueno, vas a elegir el alojamiento y seguramente en algunas zonas sean más caros que en otras.
0: Sí, totalmente.
1: Estos precios son en la capital, entiendo.
0: Sí,
1: porque hace referencia a que está cerca de Valle de Uco, como claro, que estás en el medio, o sea, sí, estás ahí.
0: Bueno, sí,
1: tenés un temita de traslados.
0: También
1: importante
0: hace mención a las leñas, puede ser que sea más largo, ¿no? No sé, pero si nos vamos a Salta.
1: Salta, la linda.
0: ¿Qué podemos hacer en Salta?
1: Bueno, ahí, para los que se quieren escapar del frío extremo, dejan la Patagonia, se van a Salta, que enamora, ¿no?
0: Siempre.
1: Tienes esa arquitectura colonial, las peñas,
0: la calle Balcarce.
1: Vamos.
0: Vamos al tren a las nubes.
1: Bueno, lo que puedes hacer es eso, una excursión al tren de las nubes. También tenés que disfrutar de esos museos que tienen interactivos.
0: Impresionante Salta.
1: Del Cerro San Bernardo con sus...
0: Hermoso. Hermoso. Las aerosillas, los teleféricos.
1: El teleférico.
0: Sí, hermosos teleféricos que se ampliaron, son más ahora.
1: Y tenés el... San Lorenzo, donde vive el, sí, el gobernador, y tienes unos atractivos importantes para realizar ahí, los bosques cachaquíes.
0: Todo, muy lindo Salta. Pero ¿cuánto sale aproximadamente? ¿Desde cuánto hasta cuánto según esta plataforma?
1: Vas a poder encontrar alojamiento desde los 65 mil pesos
0: la doble,
1: hasta los 190 mil por noche.
0: Esto es promedio, hay más, ¿no? Hay demás. Si vos querés de repente, ¿no? 5 estrellas, top, hay más. Pero bueno, esos son los valores aproximados que nos está dando esta plataforma en la ciudad de Salta. Te propongo que en un ratito nos vayamos a más para el noreste y bien al sur del mundo.
1: Bueno.

pude olvidarme de mí, decía por ahí Carlos Vives. En un ratito seguimos recorriendo el país y seguimos buscando en este viernes los principales destinos para vacaciones de invierno. Quédate acá con nosotros. Esto es Portal Argentina. Ya volvemos.

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2: La información del campo que les acerco en esta ocasión tiene que ver con la realidad del negocio frigorífico. Más allá de la informalidad, la cadena atraviesa un contexto complejo, ya que la faena cayó un 10%, pero se mejoró el peso mínimo. Esta situación obliga a reducir el uso de la capacidad instalada y por lo tanto aumentan los costos. Los frigoríficos, el transporte, la logística comercial y los servicios asociados fueron concebidos para operar con determinadas escalas de actividad. Cuando esas escalas disminuyen, toda la estructura se vuelve más costosa, planteó Daniel Urcía de Fifra. El combustible y la energía se suman al incremento de costos. Por otra parte, la industria mencionó que el precio de la hacienda no es favorable para el sector. Por este motivo, ante un escenario de márgenes ajustados, la informalidad en el negocio tiene un mayor impacto.
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0: ¿Qué canción? Esto formó parte de una película donde Diego Torres también era protagonista, ¿te acordás? Hace mucho tiempo antes que decía ¡Guardias! Y ahí estaba.
1: ¿En qué dijiste eso todas las noches?
0: Yo digo, sueño así como la chica que hablaba con Scaloni. Que decía que... Digo, guardias todas las noches.
1: Sí, sí, guardi, patea.
0: No, por favor. Bueno, muy bien. Seguimos recorriendo los destinos turísticos elegidos por los argentinos según esta conocida plataforma de reservas. Llegamos al cuarto destino y se trata puntualmente de Puerto Iguazú, provincia de Misiones, donde es más tropical, ¿no? Donde uno de repente
1: vas en sumita directo.
0: Vas en, por lo menos en remera, ¿no? Porque el clima es más benévolo. Que
1: te digo que hace calor todo el año.
0: Sí, pero no es tanto como en el verano. O sea, no es lo mismo estar con 40 grados que con 22, ¿sí?
1: Es caluroso y húmedo.
0: Sí, pero bueno, vos hoy podés ver los saltos con menos humedad y con temperaturas templadas, ¿no? Entonces, es como que está lindo, bueno, es un lindo destino.
1: Ver la naturaleza, los animalitos.
0: Sí. Bueno, podés darte una vuelta por el Parque Nacional Iguazú, podés cruzarte del otro lado también a Brasil, hacer la excursión del otro lado.
1: A mí me gustaría hacer la Gran Aventura.
0: Esa está buenísima. O sea,
1: yo me quedé con ganas.
0: ¿Te acordás de la Gran Aventura?
1: Me quedé con ganas de hacerlo.
0: Vamos a ver si lo tomamos.
1: Y la caminata en luna llena.
0: También, sí. La garganta del diablo en luna llena es una locura. Y también aprovechar, y ya que está, hacerte un tour de compras a Brasil, que está barato el tema de las zapatillas y todo eso, ¿no? Y te cruzas a Paraguay. Y de paso le achorras unos manguitos. Bueno, precio aproximado desde 70, ¿sí? Hasta 240 mil pesos la noche, habitación doble. Es bastante amplio también, depende de donde te quedes, ¿no? Esto es lo que nos da la plataforma. Y si nos vamos al quinto destino, ¿cuál es?
1: Es el fin del mundo, Ushuaia, en Tierra del Fuego. Ahí el invierno está garantizado por la nieve, no hay dudas, ¿no? Sí, en la parte más austral de nuestro país, la nieve es de una excelente calidad.
0: Sí,
1: el Cerro Castor es un imán para los fanáticos del esquí. También tenés el Cerro Martial, que lo conocimos el otro día. Vas a poder pasear por el canal de Beagle, darte una vuelta por el Parque Nacional Tierra del Fuego y demás.
0: Bueno.
1: Un lugar mágico, único, al que puedes acceder desde 150 mil pesos y hasta los 480 mil pesos la noche.
0: Esto estamos hablando pareja, sí, promedio. El 150 a 480. Ojo, también pueden haber otras opciones. Cabañitas, puede llegar a haber. Encontrás de todo.
1: Camine,
0: ¿sí?
1: Señora, camine.
0: Camine, señora, camine, pero según esta plataforma, estamos de 150 a 480 mil pesos la noche. Seguimos recorriendo el sur, la Patagonia Argentina. Llegamos al sexto lugar, que es San Martín de los Andes, que es hermoso.
1: Hermoso San Martín en la provincia de Neuquén.
0: Bueno, tenés distintas actividades, tenés muchas aldeas de montaña, está el Cerro Chapelco, con toda la nieve, todos los deportes de invierno, el Camino de los Siete Lagos, que también te lleva a otros lugares con centros de esquí, con frío, te regala unas postales blancas que quedan impregnadas en tu retina para siempre. El precio aproximado, San Martín de los Andes, desde y hasta más o menos,
1: ¿lo veo yo?
0: Sí.
1: 105 mil pesos a los 320 mil pesos la noche.
0: Muy bien, en un ratito seguimos recorriendo estos principales destinos turísticos de la República Argentina, pensando en vacaciones de invierno. También tenemos información, también tenemos mensajes. 11 25 20 60 40. Estás escuchando Portal Argentina.

0: Ahí estaba Amores de Barra, de la mano de Ella Baila Sola. ¿Te acuerdas de la banda de Rayleigh Barba, Elefante?
1: ¿Eh? Yo, me pregunta a mí, pensé que le hablaba a la gente.
0: No sé. Acá está, mira, durmiendo con la...

0: buena canción, ¿eh? Aquí estamos en Portal Argentina viviendo ya este invierno, sí, ya estamos en invierno, parece mentira. Vamos a tener en el día de mañana estreno de Portalito, que va a estar por la ciudad de San Juan, no por la provincia.
1: Por la provincia, va a estar por la provincia.
0: Y en la ciudad también va a estar.
1: Pero no diga nada.
0: ¿Pero va a haber dinosaurios o no va a haber dinosaurios?
1: Que la gente lo
0: descubra. Tengo una pregunta. De Juanjo a Romina. ¿Animaste dinosaurios?
1: No sabe, no contesta. Lo que sí sé es que Víctor Requino nos escribe y dice: muy buenos días, te escucho desde FM Vanguardia. Perdón, los escucho, soy Sócrates Requino de Puerto Gaboto.
0: Puerto Gaboto, Santa Fe.
1: Los escucho todos los días, sí.
0: Un fuerte abrazo y gracias por estar ahí, gracias por acompañarnos. 11-25-20-60-40, hay más mensajes.
1: Hay más mensajes, esta vez me encanta porque ella es Eli y se la jugó.
0: ¿Se la jugó?
1: Nos manda un audio.
0: A ver qué dice el audio. ¿Escuchar? Sí, vamos, adelante, vamos. Mándela, a ver, ahí estamos.
2: Hola, hola, muy buenas tardes, acá escuchándonos desde Viedma. Con todo el fresquito que se nos vino. Pero bueno, escuchando la buena música que ustedes nos regalan. Saludos a todos. Soy Eli.
0: Besote gigante y gracias, gracias por estar ahí, gracias por acompañarnos, amigos de Viedma, que siempre forman parte también de esta cadena enorme de Portal Argentina en más de 600 radios de todo el país. Nos quedan algunos destinos, ¿sí?, de los que eligen los argentinos para estas vacaciones de invierno, y la quebrada de Humahuaca en Jujuy se transforma como un destino interesante, desde lo económico, desde las propuestas gastronómicas, también desde el clima. Ojo que también hace mucho, mucho frío. El otro día tuvieron el clima más frío en todo el país, ¿sí? Purmamarca, Tilcara, Humahuaca, bueno, tantos lugares hermosos, Maimará. Miles de visitantes buscan estos paisajes, tanto culturales como auténticos. Por ejemplo, en Purmamarca, el Cerro de los Siete Colores es increíble. Hacerte una escapada desde ahí mismo y darte una vuelta por ir al salar, te enloqueces, ¿no?
1: Y a mí me encantaría hacerlo al salar.
0: Grandes, nos te volvés loco.
1: Nos quedó pendiente cuando estuvimos, usted había estado, yo no, y tengo ganas de hacer esas fotos locas en el salar.
0: Sí, caminatas, comidas regionales, empanadas, loco.
1: Y bueno, una tortilla rellena.
0: Muy buenos precios en cuanto a la gastronomía y también el precio de alojamiento. Se vacila entre los 60 y los 175 mil pesos por noche, por persona, por pareja, okay, por habitación doble. Si cada uno de los precios que te damos es por noche, por habitación doble. Seguimos.
1: Nos vamos a San Miguel de Tucumán, Juanjo.
0: La capital de Tucumán.
1: Y ya estamos llegando a julio y es un buen mes para visitar.
0: Claro, Tucumán. Justo te toca 9 de julio.
1: Mira, la capital tucumana te combina historia, naturaleza, sanguche milanesa.
0: Está cerquita de Tafí del Valle.
1: Vinitos.
0: Está ahí peleando por ser uno de los pueblos más lindos del mundo.
1: Así es. Vamos a la casa histórica, de ahí nos subimos a algún colectivo, algún auto, algo que nos lleve directamente a Tafí del Valle, a almorzar. Podemos pasar por a visitar
0: las ruinas de Quilmes.
1: Las ruinas de Quilmes. No. También podemos pasar por Famellá, nos comemos unas
0: empanaditas.
1: No se olviden que el 9 de julio, todos los años tradicionalmente, ahí eligen, hace la fiesta de los mellizos.
0: Sí, también.
1: Y eligen a los mellizos del país, del mundo y de todos lados. Así que es un buen espectáculo para visitar, es una buena fiesta.
0: Muy buena conectividad desde Tucumán a todo el norte argentino. Precio aproximado en Tucumán por pareja.
1: 55 mil pesos hasta los 160 mil más o menos por noche.
0: Muy bien, estás en Portal Argentina, viví el país.

0: Dos en la ciudad, decía el señor Fito Páez. Aquí estamos en Portal Argentina, ya en esta edición de día viernes. El fin de semana repetimos los destinos turísticos que fueron preseleccionados por Argentina para competir como los mejores pueblos del mundo en todo el país. Y además vamos a hacer nieve, termas, como toda la semana que viene. Va a estar realmente muy bueno.
1: Sí, ¿cómo me la perdí? Estoy un poco indignada.
0: ¿Por qué te perdiste?
1: De estar alejada de la industria automotriz.
0: ¿Qué pasó?
1: Estuvieron en San Martín de los Andes presentando el nuevo Jeep Renegade. Y no solo estuvieron en San Martín de los Andes.
0: ¿Dónde estuvieron?
1: Hicieron también un touch ahí por Alubine.
0: No te puedo creer. Estuvieron todos los amigos del automovilismo.
1: Por Villa Pehueña.
0: No te puedo creer. No.
1: Todos. Y nosotros acá.
0: Pero hay que llamarla ya.
1: Viendo otro canal.
0: No,
1: se presentó el nuevo Jeep Renegade. La verdad que está hermoso y lo probaron en terrenos off-road sumamente lindos.
0: Sí,
1: y los han probado con nieve también, ¿no? Con un paisaje que los homenajeó a todos los periodistas con esos blancos que han tenido la Patagonia por estos días.
0: La verdad, bueno, un fuerte abrazo para toda la gente de Estelantis.
1: Ahí estamos,
0: a Sole, a su amiga Sole, y a toda la gente. Bueno, seguimos en un ratito con los pueblos, las ciudades que se están eligiendo en este caso, son las que más están reservando los destinos turísticos para esta temporada de vacaciones de invierno. Vieron que los precios son bastante, bastante abiertos. Ahora, yo tengo ganas de hacerme una escapada all inclusive. ¿Y sabes qué? Encontré unos precios increíbles.
1: Yo sé dónde la voy a hacer.
0: Sí, en el mismo lugar que yo.
1: En el grupo Canablaya, en Villa de Merlo.
0: Tenés 5 hoteles increíbles, cada uno con propuestas distintas. Tenés desde all inclusive hasta hoteles que donde podés vivir experiencias, no sé, en pleno cerros de las sierras de los Comechingones, en la plena sierra de los Comechingones, ahí en algún village increíble, o en la Herradura, o si no, podés disfrutar del Hotel Torres del Sol, el Canablaya o el Aires del Bosque. La verdad, muy buena opción, muy buenos precios en Villa de Merlo, provincia de San Luis, tercer microclima del mundo. Y aparte, lo que me decía una amiga que tenemos por allí es que sí, ideal para la generación Silver, o sea, los que pasamos los 50 años. Es ideal porque te relaja, tenés diversión, tenés para ir al viejo
1: Valle. Lo voy a corregir automáticamente, porque la generación Silver la pasa bomba, pero los más chicos también la pasa bomba.
0: Sí, no, obviamente.
1: Entonces es un lugar.
0: Pregúntele a los que leen heavy, a los chicos. Sí, ¿a dónde va? Vamos.
1: ¿En dónde?
0: Sí.
1: Si vas con familia, la puedes pasar bien. Si vas, sos adulto y querés estar en pareja y pasarla bien, la vas a pasar bien. Si querés ir con un grupo de amigos, la pasas bien. Siempre hay algo que te seduce en esta estadía en Villa de Merlo.
0: Muy bueno, y bueno, aprovechen grupocanablaya.com.ar. Aprovechen las experiencias. No sé, creo que se viene algo de yoga. Muy grande.
1: La primera feria holística.
0: Muchas cosas.
1: Eso es en octubre. También hay un torneo de fútbol y mucho más.

0: tarado de cumpleaños. Estamos en Portal Argentina y nos vamos directamente a El Calafate, provincia de Santa Cruz. Atención que tiene muy buenos precios en esta temporada baja. No solamente ver el glaciar Perito Moreno, sino también un montón de experiencias que podés ver en la ciudad de El Calafate. El paisaje invernal es increíble y lo bueno es que hay menos cantidad de gente en las pasarelas. Es un lugar ideal para encontrar aventura, contemplación un poco más silenciosa, pero con mucho abrigo.
1: También, ¿sí?, te lo podés encontrar a Matías Solas casi en bolas, te diría, metiéndote en el lago.
0: Sí.
1: También puede pasar.
0: Se viene
1: eso,
0: ahora, ¿eh?, en estos días, el campeonato.
1: En agosto.
0: En agosto, en los primeros días de agosto.
1: Pero ella está haciendo sus zambullidas.
0: Contame los precios aproximados. ¿Desde cuánto hasta cuánto para disfrutar de una noche en El Calafate? Puede haber mucho más y puede haber también algo un poquito menos.
1: 110.000 es el base, digamos, y pueden llegar a 390.000 pesos la noche.
0: Muy bien. Sí, Chayanne, mira, tu amigo.
1: Ay.

0: Acá estamos juntos en Portal Argentina, viviendo este programa a lo largo de 600 radios de todo el país. Tenemos mensajes, Romina.
1: Acá Flavia nos escribe desde La Rioja, dice que nos escucha todos los días y que quiere saber cómo es la dirección de Nat Apartment para poder contactarse y hacer la reserva.
0: Invierno, está bueno. Sí, arroba NAACH.
1: Muy bien.
0: ¿No? Punto apartments. Sí, si decís que vas de parte de Portal Argentina, podés arreglar un early check-in.
1: Eso quiere decir que entras antes del mediodía o te vas después del mediodía, de las 10 de la mañana.
0: Claro, podés dejar, vos te vas pero dejás las cosas allí, ¿no?
1: No, te dejan quedarte,
0: Bueno, un fuerte abrazo para toda la gente de Nat Apartment cada vez que vamos a Buenos Aires. Y lo bueno es que lo recomendamos y a la gente le gusta. Y nos escriben para preguntarnos cómo era el lugar, ¿eh?
1: Y nos han compartido algunas experiencias de su alojamiento ahí. Son todas buenas. Así que como la pasamos nosotros de sentirnos en casa, otros también lo han hecho. Así que por eso lo recomendamos.
0: Villa Carlos Paz, el décimo rincón elegido por los turistas para estas vacaciones de invierno. Igual nos quedan un montón, me parece, Y los precios son realmente, creo que los más bajos hasta ahora. Las sierras cordobesas siempre están vigentes, el teatro invernal, los paseos alrededor del lago San Roque, la cercanía con la ciudad de Córdoba.
1: Sí, viniste al lago San Roque y me vino a la cabeza estos loquitos que están haciendo esos saltos.
0: ¿Viste?
1: Que se saltan casi cayéndose al embudo. Está totalmente remate.
0: Bueno, una buena alternativa para familias que buscan entretenimiento, caminar, disfrutar de las sierras y demás, desde 50.000 pesos hasta 150.000 el promedio la noche. Obviamente hay de menos, hay de más, hay que ir buscando, así que gracias en serio a todos los que nos acompañan. Y acá acabo de ver, le mando un fuerte abrazo al genio de Willy, nuestro amigo con su Portal News, grosso, muy bien. Ahí también tienen, bueno, la ciudad de Buenos Aires también, otro destino muy buscado, ¿no?
1: La ciudad de Buenos Aires siempre es dicen que es la ciudad más linda del mundo, es a donde llegan la mayoría de los turistas desde el exterior.
0: Sí, y del interior muchísimos también.
1: Sí, muchos los eligen por las temporadas de teatros y demás. Bueno, depende de lo que quieran hacer, ya sea conectar con la naturaleza y demás. El país tiene muchísimas propuestas. Solo contamos algunas de las provincias, hay otras. Mañana vamos a seguir recorriendo el país. No, mañana es fin de semana ya.
0: Sí.
1: El lunes vamos a seguir recorriendo el país y descubriendo otros lugares a donde puedes escaparte.
0: Quédate con nosotros en Portal Argentina, ni se te ocurra moverte.

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2: Es la hora 14, 34 minutos, temperatura 12 grados, humedad 65%. 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

0: de las termas más bonitas de la República Argentina son las termas de Cacheuta,
1: en la provincia de Mendoza.
0: Cuando estuvimos hace unos meses en Mendoza, tuvimos la posibilidad de hablar con Inés Arroyo y nos decía esto.
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1: Inés, bueno, contanos un poco cómo son las y dónde quedan las termas de Cacheuta.
3: Bien, nosotros estamos a 38 kilómetros de la ciudad de Mendoza, en Luján. Es un paraíso enclavado en el medio de la precordillera de los Andes junto al río Mendoza. Es muy cerquita, 25-30 minutos de acá, que tenemos traslados todos los días, así que es un lugar muy accesible.
1: O sea que uno puede contratar y salir desde Mendoza y ustedes los llevan y los traen.
3: Así es, tenemos para nosotros un hotel con servicio todo incluido para que quiera agrandar su estadía de relajación, para la cantidad de días que quieran. Mientras más días, más servicios les incluimos. Y si no, para pasar el día, pueden venir a pasar el día ya sea a nuestro termaspa, que es el spa del hotel, o al parque termal. Los dos en lugar, en el mismo lugar, comparten el mismo agua termal, pero orientados a públicos muy distintos.
1: ¿Cuáles son las características principales que tienen las termas?
3: Mira, el agua es muy mineralizada, cloruro, bicarbonatada, sulfatada, tienen tres o cuatro ahí que me cuestan siempre decirlas, pero son muy mineralizadas, y lo importante es que con el calor, que te abre todos los poros, todos esos minerales el cuerpo los absorbe. Además tenemos todo lo que es la fangoterapia, que es arcilla mezclada con el agua termal, también para absorber todos esos minerales y para relajarla, mejorar la piel, relajarla. Nada hace milagros como lo puede llegar a hacer ahora un remedio, pero sí es en busca de la salud, para digamos, la salud emocional, la salud espiritual, la salud de todos los días, para estar un cambio más abajo y poder disfrutar.
1: Hablábamos antes fuera de cámara de que uno puede vivir diferentes experiencias. Los que van a 100 kilómetros por hora pueden vivir una experiencia, pero los que queremos ir a 20 o a 10 o a 5 y bajar esas revoluciones, tenemos una propuesta. Contanos las diferentes alternativas que tenemos a la hora de elegir, y si es un lugar que está permitido ir con niños y que tiene esas piletas más recreativas.
3: Claro, bueno, como te decía, tenemos el hotel, que es para mayores de 14 años. Ahí se puede ir a alojar o a pasar el día, siempre en busca del relax profundo. Pero en el mismo hotel tenemos dos tipos de experiencias. Tenemos una nueva marca que se llama Conecta Cacheuta, que está orientada para esos que quieren ir a 5, digamos, que quieren bajar, que quieren desconectarse, que quieren conectarse con los sentidos de uno mismo y vivir y tocar y sentir la naturaleza, que quieren que la experiencia se las contemos y la puedan vivir de la mejor manera posible, cosa de que al final del día sean unos trapitos descansados y listos para seguir a su ritmo de nuevo de laburo y demás. Pero también tenemos el parque termal. El parque termal está a 800 metros del hotel, como te decía, es el mismo lugar, pero está orientado a toda la familia, para que vayan toda la familia. Van muchos grupos contingentes donde van a divertirse, que van, hay toboganes, hay un río lento. En verdad el parque lo tenemos dividido en dos temporadas, pero en temporada de verano tenemos este río lento de 270 metros, una piscina con un chorro gigante, los toboganes, hay quinchos, churrasqueras para que vengan a hacer su asado, su picnic. Tenemos un mercado andino que vende regionales, que vende picadas artesanales y demás, para que puedan disfrutar su día de la mejor manera como ellos lo prefieran. Económico, trayendo desde casa, que les sirvan en el parque termal. Pero ese sí es un lugar donde recibimos 2.000 personas promedio día en temporada alta. Ahora, por ejemplo, que baja la temporada, es un lugar espectacular porque tenés como el mix. No tenés tantas personas, pero tenés esa diversión y ese no tan buscando el relax, digamos. Ir a pasarla bien en familia con amigos.
1: ¿Y qué pasa cuando la temperatura baja?
3: Bueno, a partir de Semana Santa hasta el 21 de septiembre, la mitad del parque termal lo tenemos cerrado. ¿Por qué? Porque el agua termal, si bien entra caliente a las piscinas, al ser piscinas tan grandes, no guardan la temperatura. Pero la otra mitad, que son 12 piletas, 6 internas y 6 externas, permanece abierto todo el año. Y tenemos piletas de 42 grados hasta 28 grados. Es súper disfrutable y, como te digo, estamos abiertos todos los días del año.
1: Y en el hotel,
3: perdón, en el hotel es todo igual todo el año.
1: Ya me metí en la pileta, ya hice una caminata, ya me relajé, quiero algún masajito. También hay propuestas más integrales en donde alguien me hace esos masajes para que termine de bajar las revoluciones.
3: Sí, no solo eso, tenemos los masajes tradicionales, relajantes, descontracturantes, que suman a la experiencia, especialmente para aquellos que van a alojarse. Como te decía, si te alojas una noche, a lo mejor no te incluye el masaje, pero dos noches ya te incluye un masaje de media hora por persona. Pero tenés también uno que se llama Conecta, Masaje Conecta, que es de esta nueva marca de la que te hablaba, donde buscamos que haga un masaje relajante para asegurarnos de que estés totalmente relajado, y después viene acompañado de sonidos de flautas, de todos sonidos de viento, que acompañados con el sonido del agua te hacen
1: te transportan a otro planeta.
3: Eso es espectacular.
1: Ahora lo pregunto al millón, viste que todo el mundo este verano fue, ¿y cuánto cuesta? ¿Y tengo que pagarlo? ¿Puedo pagar en cuotas? ¿Cuáles son los medios de pago? Porque también nos están mandando mensajes de que no están aceptando Mercado Pago acá, no están aceptando acá. ¿Qué pasa con las termas? ¿Cuáles son los planes de pago, las propuestas?
3: Mira, nosotros tenemos, para lo que es la hotelería, sí tenemos facilidad de 3 cuotas sin interés, y tenemos muchas promos, muchas para el parque termal. Muchas que, digamos, el que quiere buscar promos las encuentra, porque hay de todos. Vienen con, por ejemplo, tenemos un chorizandino, que es una comida muy muy típica nuestra, casi inventada con nosotros. 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
1: ¿Tengo que hacer reserva o voy a las termas y puedo sacar mi pase ahí en la entrada?
3: Mira, para lo que es el hotel siempre recomendamos con reserva, porque es muy chiquito, es un lugar bastante exclusivo para pocas personas. Y para lo que es el parque de agua, en la temporada alta es donde necesitan reserva, por lo menos en la página web, y porque les conviene, porque tienen todas las promociones en la página web. 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En el parque termal se vende la entrada rack, diríamos. Pero ahora, en el parque termal, desde ahora hasta julio, pueden ir sin reserva.
1: Bien, llegas a la ciudad de Mendoza, te alojes donde te alojes, lo llamas, le decís, acabo de comprar mi ticket, me pasan a buscar y ya está.
3: Así es, tenemos dos tipos de traslado, para los que van al hotel los pasamos a buscar por el hotel, y para los que van al parque termal nos juntamos en un punto de encuentro, que es en la Plaza Independencia, en el escudo provincial, que le queda muy cerquita a todos los hoteles de Mendoza.
1: No hay excusa, tienen que ir a conocerla, ¿no?
3: No hay excusa, la verdad, es un lugar precioso y es la excusa perfecta después de tantos días de viñas y de tomar mucho vino para ir a relajarse.

0: así llegamos al final de nuestro programa del día de hoy, de este viernes, fin de semana, con un montón de entrevistas. La vas a pasar seguramente muy, pero muy bien. Y prepárate porque la próxima semana seguimos buscando mucho más termas, mucho más de nieve y mucho más en todo el país, historias de estas que te gustan, lados B y demás.
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0: Hoy hay una estreno, ¿no? Sí, me hace bien, me hace bien, porque al igual que esta canción de Jorge Drexler, qué lindo, ¿eh? ¿Se acuerdan? Me haces bien, buena vida, chao.
1: Chao, chao.

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0: 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Con la Negra Niño, comenzamos.
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0: hoy no, hoy cero coordinación, chicos, ¿qué les pasa? Hoy no coordinamos para cebar y tomar mate, por ejemplo. A ese punto estamos. No se puede, chiquillas, así. Hola, ¿qué tal? ¿Cómo les va? ¿Cómo andan? Bienvenidos. Buen día, buenas tardes, buenas noches. Dependiendo de cuándo nos estés acompañando y escuchando, por supuesto. ¿Cómo están todos? ¿Bien? Yo es como que estoy pidiendo permiso para hablar. Sí, hoy estamos ahí, estamos al 80% con la maquinaria. Sí, estamos acá esperando para calmarnos un poquito, para relajar. Se termina la semana y ya empezamos a mirar de reojo el fin de semana. Algunos con planes, otros con ganas de no hacer absolutamente nada, que es un planazo. Igual, me encanta el planazo. No hacer nada. Bueno, si surge algo, dale, vamos, vale, te hago la segunda. Pero si no, no, relajen, ¿vale? Eso sí, abrigate, cuídate del frío y no le des confianza a ese solcito que parece lindo, pero engaña. Ojo, yo sé por qué te lo digo. Me invitaba a comer mandarinas al sol. Voy a sentarme a comer mandarinas al sol en un break que tuve de media hora. ¿Podés creer que apoyé mi cuerpo en el pasto como para encontrarme con la Pachamama un ratito y desconectarme? Se nubló. No sé por qué aplauden. Fue todo como estrategia para invitarme y después se nubló. Bueno, terminé comiendo la mandarina adentro. En fin, cosas que pasan. Nosotros te acompañamos como siempre con buena música, historias, mensajes y la mejor energía para arrancar ya casi este paso, este escalón al fin de semana de la mejor manera. Bienvenidos a Lo que hay que escuchar. Con la cabeza puesta al fin de el mate, el café, la salida o la frazada, según toque, no importa. Sofá, plataforma de pelis a pleno, donde sea que estés, gracias por acompañarme. Dale, subí el volumen, abrigate bien y disfrutemos juntos de esta última vuelta en la semana. ¿Dónde están?
1: ¿Dónde está mi amiga?
0: Mi nombre es María Minio, estamos a través de lo que es el arroba, lo que hay que escuchar, guión bajo, que hay arroba la magia, está en el aire. Andiamo, bienvenidos a todos. Arranquemos con este programa, levantemos un poquito toda la situación por estos lados. Play, ¿les parece? Arrancamos. Ya tengo, hola, ¿qué tal? Bienvenida a la gente de Chile, ¿cómo estamos? ¿Todo bien? 5 grados bajo cero me estaban contando por allí, la verdad que es increíble. Bueno, por acá ahí nomás, Ahí estamos. No es que, wow, 5 grados bajo cero, pero estamos por allí en invierno, chicos, no va a quedar otra. Bienvenidos a todos, arrancamos con este dueto. Por un lado Martin Harrix, por el otro Ed Sheeran. Bienvenidos a Lo que hay que escuchar, vamos.

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10: Es la hora 15. 15 minutos. Temperatura 11 grados. Humedad 67%.
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1: Muy bien, por aquí estábamos escuchando lo nuevo, lo último de J Balvin, también por aquí como novedad en este viernes. Vale, bueno, Argentina tiene... ¿Ya? ¿Tiene? Sí, de verdad. Mira vos, qué interesante. Qué interesante. Tenemos, por ejemplo, por aquí esta info que dice que Argentina... Argentina Way, a una cuadra de la Quinta Avenida. Sí, le pondrán Argentina Way a una cuadra de la Quinta Avenida en Nueva York. Ya está. En realidad, lo inauguraron ahora. ¿Sí? El reconocimiento fue otorgado por el Consejo Municipal de la Ciudad de Nueva York. Estará en la misma cuadra que el consulado general de la Argentina. No es por el mundial, chicos, basta un poco la efervescencia del mundial. No es para que los hinchas vayan y empiecen a corear ahí el partido en otro lado. Por, se calman, por favor. ¿Pueden calmarse un poco? Sí. Yo entiendo toda esta efervescencia que nos va envolviendo a todos con el mundial, que nos volvemos a ilusionar, que quiero volver a creer. Yo ya no quiero volver a creer en nada, yo ya les digo. Sí, yo no, ya no quiero creer más en nada. Discúlpame. ¿Puedo llegar a creer en el hada de los dientes? Papá Noel existe, así que bueno, sigo creyendo. Sí. Pero eso, nada más, por favor. De verdad, y vos antes creía que cuando te dijeron que el hada de los dientes o el ratoncillo de los dientes no existía, perdón si hay alguien que seguía creyendo, vos decías, se me arruinó absolutamente todo, y después cuando sos adulto decís, ah, no, mirá, no era nada eso. Hay cosas peores, claro. Bueno, en el Consulado General de la Argentina en Nueva York anunció la inauguración de una calle honorífica para el país en la ciudad de Nueva York. En Estados Unidos, Argentina Way, como será denominada de forma permanente, estará ubicada en el mismo radio que la histórica sede del consulado, en la esquina de la calle 56 y la Quinta Avenida. Toma, toma. Claro. La petición oficial de la delegación fue aprobada recientemente por el Consejo Municipal de la Ciudad de Nueva York. La distinción reconoce 8 décadas de presencia argentina en nuestra casa y celebra los profundos vínculos de amistad, cooperación y entendimiento mutuo que unen a la Argentina con la ciudad de Nueva York, expresaron desde el consulado en un comunicado. Bien, bueno, no es por el mundial. Por favor, se calman. Un poco de ubicación. ¿Nos ubicamos? Dale, seguimos.
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1: Me gusta sorprenderte con estos temas, estos clásicos por aquí. ¿Te gustaron? Tarzan Boy, Baltimore era lo que estábamos escuchando. Clásicos también vas a encontrar, por supuesto, aquí en Lo que hay que escuchar. Bueno, estaba viendo el video que se hizo viral, por supuesto, como siempre, en las redes sociales vas a encontrar absolutamente todo de este mundo o este multiverso maravilloso que tanto nos entretiene, nos captura. Boy, Baltimore era lo que estábamos escuchando. Clásicos también vas a encontrar, por supuesto, aquí en Lo que hay que escuchar. Bueno, estaba viendo el video que se hizo viral, por supuesto, como siempre, en las redes sociales vas a encontrar absolutamente

0: Sociales muestran al animal trotando libremente en un pasillo del edificio. Según los testigos, los guardias de seguridad retiraron al caballo del establecimiento. No hubo heridos ni se reportaron daños materiales. La verdad que se portó mejor que algunos chicos que entran en el supermercado, que hacen esas rabietas que quieren. Mamá, cómprame, mamá, cómprame, mamá, cómprame, mamá, cómprame. Va, quiero que... ¿Te ves? No, el caballo fue maravilloso. La verdad que le faltó llevar el cestito para poner las mercaderías y ya era perfecto. Bueno, las imágenes fueron grabadas el 1 de junio por el barbero Charles Neves. En declaración, el cliente residente del barrio Mustardiña afirmó que había llegado al establecimiento para comprar cuando apareció el animal. La grabación de tan solo 4 segundos de duración fue realizada con su teléfono móvil y de repente oí un ruido, gente gritando. Pensé que era solo ruido, dice, una pelea. Cuando miré, era un caballo. Entró por la salida de Mix Mathieu, por donde se sale con las compras, dice, entró por ahí y ya había, dice, un revuelo y la seguridad corría tras él, relató por acá. Bueno, dando vueltas en la tienda, nada, corriendo tranquilo, sale de la sección de frutas, pasa por las de verdura, disminuye la velocidad, se dirige hacia otras áreas de la tienda. También se oye a un hombre pidiéndole al cliente que deje de grabar. Bueno, cosas que hacen, viste, esto, el contexto en sí de esta situación. Para mí estaba buscando a su compañero, ¿no? Porque, ¿cómo va a entrar? ¿Qué va a hacer un caballo por ahí? Bueno, cosas que suceden, ¿vamos?
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1: 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Arroba la magia está en el aire. Te podés comunicar, claro, también, por supuesto. Quiero que lo hagas, ¿sí? Bueno, a ver, permítime, info por acá te traigo. El Oktoberfest, vamos. La Oktoberfest confirmó a Divididos y promete una edición histórica. La organización de Oktoberfest de Villa General Belgrano confirmó a través de sus redes sociales una de las presentaciones más esperadas para la edición 2026. Divididos se presentará el viernes 9 de octubre en una noche que promete ser uno de los puntos más altos de la tradicional fiesta nacional de la cerveza. Una vez fui a Villa General Belgrano y podés creer que me adelanté a la Oktoberfest. No, estaba el cartel, estaban preparando, pero todavía no estaba. Y yo estaba de paso, caramba. Pero qué picardía del destino. Qué picardía del destino. No sé por qué aplauden. La Oktoberfest de Villa General Belgrano es uno de los eventos más importantes del país y cada año reúne a miles de visitantes en una propuesta que combina gastronomía típica, cerveza artesanal, tradiciones. No sigas porque me convences. No sigas porque voy a tener que ir. No sigas. ¿Sigo? Bueno, sigo. Tradiciones centroeuropeas y una destacada grilla de artistas nacionales. La banda, integrada por Ricardo Mollo, Diego Arnedo y Catriel Sivarela, es uno de los grandes íconos del rock nacional, dueños de este estilo inconfundible. Y qué mejor que estar allí, en Villa General Belgrano, con esas situaciones de paisaje, la cosa más hermosa, de verdad. Cerveza artesanal, tradiciones centroeuropeas, gastronomía típica. Y escuchando a Divididos con este tema de fondo, vos decís, na, na, na.

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1: Bueno, bien, si te convencí con toda esa intro y demás, ojo, como siempre digo, esto no está auspiciado. No, nadie auspicia lo que hay que escuchar, no. Todo corre por mi cuenta, sí, eso, esto es acá, esto. Bien, en el estudio de lo que hay que escuchar y otras creaciones, no, nadie auspicia absolutamente nada. Esto... Bueno, si te convencí con el Oktoberfest, sí, dividido, el cerveza artesanal, tradiciones centroeuropeas y demás, organicemos y nos vamos todos, dale. Bueno, no sé qué estás esperando. FM Abbott en 93.9 en Monte, provincia de Buenos Aires, estoy seguro que se suma. Sí, a esta loca travesía y aventura. FM News 100.1 en Rosario de la Frontera Salta, estamos en FM del Lago 99.9 en Puan, Buenos Aires. Llegamos a FM Digital 93.5 en la radio de Empalme, en Lobos, provincia de Buenos Aires. Estamos en 4K Radio Streaming 107.5 en Concordia, Entre Ríos. En Imagen 99.5 en Piedra Buena, Santa Cruz. Estamos en FM Estilo 107.5 en Deró, Buenos Aires. Algo más para convencerte. Bien, estamos con personas, con seres de luz, con humanos, charlando por aquí a través de lo que es la arroba, lo que hay que escuchar aquí abajo, ¿ok? Dale, vamos. FM Estilo 107.5 en Deró, Buenos Aires. En FM San Martín 100.5 de Lobería, Buenos Aires. Qué frío. Mañana fría, dicen por acá. Vale, sí, está bastante fresco, chicos. Estamos en Radio La Porteña en Cava a través de www.laporteniaradio.com.ar, pero o sea, no es nada fuera de otro, no es nada de extraterrestres. Pará, ¿hubo abducciones? No, Neymar no lo llevaron, lo dejaron. Ok, vale, no, porque hay un montón de info dando vueltas que vos ya es como que te quedás pensando y quedás recalculando, chico. Hola, Leandro, ¿cómo va? Buen día. Yo cliqueo y digo, pongo un emoji como que activo, que estamos leyendo y que estamos conectados, ¿vale? Después sí, vamos a iniciar conversaciones. Si me quieren contar desde dónde están escuchando el programa, lo pueden hacer y demás, y etc, etc. ¿Seguimos? Vamos.
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1: Algo de guasones hemos seleccionado por estos lados. Ya vienen los pedidos que fuimos buscando, recaudando, viendo durante la semana también, por supuesto. Tenemos por allí anotados. Escuchame un segundito. Yo, si esto no es una señal de que vos no sé si hiciste bien en casarte, no tengo ni idea qué puede ser, qué te puede haber. En plena boda, el novio fingió sentirse mal y la familia cayó en la movie, porque era una movie. Hasta entraron personas vestidas como personal médico, haciendo que todos pensaran que era una emergencia real. El hombre se estaba desvaneciendo en los brazos de su futura mujer, haciendo que todos pensaran que era una emergencia real de verdad. Pero todo era parte del show. La escena terminó dando paso a la canción llamada De Emergencia, de Daddy Yankee. ¿Yo sabes qué? Mañana te espera mi abogada. Mañana te espera mi abogada. A mí no me vengas con estas tonteras. Vamos a ser sutil porque es viernes. La mujer quedó pálida. ¿Con quién me casé?, dijo. Acá está, ¿qué le pasa? Se está desmayando. Pero ojo, para mí estuvo ahí. Yo le digo, al menos mínimamente, si me vas a hacer pasar este mal rato, sí, tendría que haber estado Daddy Yankee. No que vengan un par de chicos invitados con todo lo que es lo que era de enfermero y demás, que no me sale ahora el tema de la indumentaria del enfermero de outfit, bien. Pero digo, al menos mínimamente, o me cancelás después de la mala sangre que me hiciste pasar, o me cancelás el casamiento, o que esté Daddy Yankee. Claro, así no se justifica. Que vengan un par de coreógrafos nada más, no. Hay mujeres que por menos de ahí le cancelan la boda. Olvídate. Cortito.
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0: Espejo, Abel Pintos, estábamos cumpliendo con otro de los temas pedidos durante la semana a través de las líneas de contacto de Lo que hay que escuchar. ¿Cómo vamos este viernes? Yo con una sobredosis de miel, chicos, que no se dan una idea. ¿Alguien más puede pasar alguna receta para la garganta y todo lo demás que no tenga o no contenga en su totalidad o que no sea el 100% de miel? Por favor, sí. Dale, vamos, No, pero tiene que estar chequeado. No me van a usar a mí. No. Tiene que estar chequeado y diga, no, esto realmente funciona y te lo recomiendo. Algo así, dale. Sí, ya hice todo el tema del procesar la remolacha con el jengibre. Eso es adrenalina al 100, ¿sí? Olvídate, ¿sabes qué? Te hace toda la serie en menos de 15 minutos. No, mentira, ojo. Bueno, escúchame un segundo. Esto te puede llegar a pasar a vos. Esto es insólito. Dejó su auto en el taller y lo encontró trabajando como Uber en plena calle. Para mí, no sé el contexto, no sé la situación, no conozco al chico del taller, pero para mí le estaba haciendo la revisación. Lo estaba funcionando, claro, lo puso en marcha para ver si funcionaba bien. No sé, puede ser otras cuestiones también. Un TikToker compartió un video en el que muestra que su propio vehículo que estaba en el mecánico era utilizado como transporte de aplicación. Cuando me quiera cobrar, le voy a descontar los días que estuvo trabajando, dijo el propietario. Una situación tan insólita como viral sorprendió a un joven en la localidad bonaerense de Marcos Paz. ¿Por qué? Porque llevó su auto al taller mecánico por una falla y días después lo encontró circulando por calles trabajando como Uber. Bueno, che, trabaja re bien, está funcionando bárbaro. Bueno, el protagonista de la historia es Kevin Scholes, un TikToker que documentó el momento exacto en que reconoció su vehículo, un Chevrolet Corsa negro, mientras manejaba por el centro de la ciudad la semana pasada, sin salir de su asombro. Decidió grabar la escena y compartirla en redes sociales, donde el video rápidamente explotó de visualizaciones. La verdad, dice él, no entiendo a la gente. Ese auto que va ahí, adelante, es el mío, relató mientras seguía el vehículo con su celular. Lo más llamativo no era solo que el coche estuviera en circulación, sino que, según explicó, el mecánico le había dicho que todavía no estaba listo y que recién podría retirarlo el sábado. Claro, no podía dejar clavado a los clientes. Chicos, por favor. Lejos de tratarse de una simple prueba mecánica, el auto estaba siendo utilizado para realizar viajes como transporte mediante aplicación, lo que generó indignación entre los usuarios. La reacción del dueño del auto. Con un tono relajado y entre risas, el dueño, el propietario del auto, optó por tomarse la situación con humor. No le voy a decir nada ahora, pero cuando me quiera cobrar le voy a descontar los días que estuvo trabajando, anticipó, dejando en claro su estrategia para recuperar parte del dinero. Obviamente el video no tardó en viralizarse en TikTok, donde miles de usuarios reaccionaron con comentarios ingeniosos y sorprendidos por la audacia del mecánico. Atrevimiento. Muchos incluso alertaron al joven a exigir una parte de las ganancias obtenidas durante los días en que su auto estuvo en servicio. Por supuesto, eso no hay que ni mencionarlo.
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1: Un problema, lo que estábamos escuchando a ella, la voz inconfundible de Rihanna. Estamos en FM Val 94.7 en San Andrés de Giles, sonamos en FM Mágica 94.1 en Comodoro, Rivadavia. Estamos en FM Victoria 98.5 en Magdalena, Buenos Aires. En FM Magazine Radio en www.magazineradio.ar en Paraná, Entre Ríos. Estamos en FM Atual 97.5 en Villa Atual, Mendoza. Sonamos en FM Tigo Música 93.3 en Piguay, sus repetidoras de Goyen y Saavedra. ¿Dónde más? En Radio La Voz 100.1 en San Carlos Alta. Estamos en FM Tropical 98.7 en Trevelin, Chubut. Resulta que también estamos en FM Master 106.3 en Trenquelauque, en Buenos Aires. Resulta también que estamos en FM Cielo 99.9 en Metán, Salta. En FM Líder 89.7 en Cabiagüe, en Neuquén, lugares donde escuchás este programa. Me escribís y me decís, vos, ¿desde dónde me estás escuchando?
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1: Es la hora 16:37 minutos. Temperatura 11 grados. Humedad 68%.
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0: minuto, pero arrancó muy viernes, señoras y señores. ¿Cómo va? Buen día, buenas tardes, buenas noches. Ya último segmento de lo que hay que escuchar y después sí cierro el micrófono de lo que hay que escuchar. Otras cositas van creando, se van suscitando por este estudio aquí en la ciudad de Gualeguaychú, donde suceden muchas cosas. Bien bonitas, por supuesto. Sí, sí. También cosas casi como que uno a veces no. Bueno, pero es prueba y error. Esto es así, chicos. Claro. ¿Vas a disfrutar del fin de semana? Sí, estamos esperando el feriado largo del 9 de julio. Sí, vamos a ver, ¿qué hacemos el feriado largo? ¿Estamos o no estamos? Me parece, no Luz, quiero decir nada, pero...
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0: No sé. Déjamelo pensar, déjame ver. Vamos a ver si me organizo. A ver, dice por acá, hola negra. Hola, Anto, ¿cómo estás? Acá andamos desde Gualeguaychú, dice, bien abrigados porque el frío se hace sentir. Salimos a caminar para, dice, despabilar y para tener el permitido. Me encanta que tengas un gran programa. Hermoso día, abrazo grande. Os levanto, un beso enorme para vos. Me encantás, dale. No importa el frío, abrigate, calzate los auri y salí a caminar, dale. El permitido, claro, vamos llegando ya. Y hay veces que uno, lo dije muy bien allí en un fragmento que subí en el arroba lo que, no, en el arroba la magia está en el aire. Hay cosas que subo en el arroba la magia está en el aire y no lo replico en arroba lo que hay que escuchar en bajo, ok. Por eso te digo que me sigas en ambas cuentas, claro, porque hay cosas que sí, cosas que no. Bueno, bien, escúchame un segundo, a ver. Hola Maru, ¿cómo estás? Hello, acá en la cresta de la ola, acá ahí haciendo cintura un poco con la congestión, pero bien, soy G, dice, desde Salta. Quiero labios compartidos de mana. Dale, buen fin de para vos, muchísimas gracias. Hola a vos y a toda la audiencia, soy Lucas del Sur, dice, trabajando y quería escuchar algo de la Mississippi. Gracias por la compañía, gracias a vos por escribirte, por tomarte ese tiempo y por romper, como siempre digo, cruzar esa línea imaginaria que hace que formes parte de algo, y en este caso de lo que hay que escuchar. Muchísimas gracias. Dice, hola Maru, ¿cómo estás? Soy Fabricio, estamos en... No, pará, pensé que estaban en Río Negro, pero no, estamos con el negro, dice. Nada que ver. Es la congestión, chicos, es la congestión. Bueno, estamos con el negro. ¿No están en Río Negro? No, bueno, trabajando en la verdulería. Te dejo una recomendación. Pa, pa, pa. Esto me gusta. A ver, para estos días, jengibre con naranjas recién exprimida y a seguir adelante, dice por acá. Un abrazo para todos y buena jornada. Hola, chicos, hay un shot. Un shot así súper de jengibre con naranja, no quiero ni pensar lo que es eso. Bueno, vamos a ver. Estoy ahora con la remolacha con un par de situaciones más de... No puedo especificarte todo, pero está bien bonito, está bueno, bien. Bueno, che, dejen de hacer esas cosas, de pasarse por acá recetas y demás. La gente va a pensar cualquier cosa. La gente siempre piensa cualquier cosa, la verdad que a esta altura ya sí. No, o no, la gente siempre piensa lo que quiere y está bien. Yo también a veces pensé algo que quería y no lo que era, o ¿no es cierto? Sí, bueno. Todo va, depende de cómo estás vos y lo que querés ver. La gente piensa lo que quiere siempre y está bien. Bueno, a ver, escuchame un segundo. Voy a anotar esa recomendación. Fabricio, un beso enorme. Gracias por sumarte, gracias por la buena onda y gracias por la recomendación. Dice, hola, ¿cómo estás? Soy Uli. Te escucho desde La Guardia. ¿Me pasas? ¿Me gustas mucho? De Viejas Locas. ¡Qué buen tema! Bueno, un beso enorme para vos acá, que está en La Guardia. Un aplauso para toda la gente. Dale, vamos. Tanto en hospitales, también, no sé, a los playeros, en las estaciones de servicio, a los que están allí, a los bomberos. Bueno, a todos, un abrazo enorme a la distancia. Sigue la gente de Gualeguaychú por acá, dice, hola Pablo, hola, ¿qué tal Pablo? ¿Cómo estamos? Quiero escuchar, dice, algún tema. Casi me salgo con caminar con la estufa. Para, no sean exagerados. Ya van a disfrutar del verano seguramente y los voy a ver todo ahí con el torso. No, qué asco. Qué bárbaro, cómo les gusta sudar, transpirar, estar todo. No puedo creer yo, la verdad que no, yo sigo, ¿ves? Bueno, escuchame un segundito, Pablo. Me encanta el mensaje que me has enviado. Me dejo un par de cositas para mí y otras. Bueno, excelente programa, buen fin de para todos los escuchas de este hermoso programa. Gracias. Qué caramba, gracias. Y aguante Gualeguaychú, claro. Dale, vamos. Un beso para Fran, que está allí en Gualeguay también, ¿sí? La edad, me dice Fran, que puede ser el frío. Pero todo puede ser, Fran. Nadie está escapando absolutamente nada, ¿no? Es una mezcla de un montón de situaciones, de cosas y demás. Hábitos también, sí, olvídate. Si vos tenés el hábito de ducharte antes de dormir, sí, claro, y bueno, en invierno, y bueno, pasan cosas, chicos. Bueno, escúchame. Ya casi que nos vamos, ¿qué hacemos? ¿Seguimos? ¿Seguimos por acá con la música? Sí, y ya venimos, no te muevas.

Amulito, era lo que estábamos escuchando por aquí, Diego Torres. Antes de la despedida voy a saludar a la gente aquí de Gualeguaychú, que nos escucha a través de Radio 2820, 92.5. Estamos en FM Radio Ciudad 100.9 en Santa Elena, Entre Ríos. Nos escuchás en FM Papagayo 103.5 en Papagayo, San Luis. Estamos en FM PSP Radio 88.5 en Villa Urquiza, Entre Ríos. Además, en FM Aurea 98.7 en Puerto Rico, Misiones. En Textual Radio en Hurlingham, Buenos Aires. En San Pedro Online 95.5 en San Pedro, Misiones. Estamos en Pura Química Online en Río Gallegos, Santa Cruz. Nos escuchas en FM Reflejo 103.7 en Sierra de la Ventana, Buenos Aires. Estamos en San Miguel de Tucumán en www.algetaradio.com.ar. En FM 094.5 en Catriel, Río Negro. En FM Santana 89.5 en Colonia Unida, provincia de Chaco. En Omega Radio 103.9 en San Clemente del Tuyú. En Aries 103.7 más en Gualeguay, Entre Ríos. Además, en Radio Líder 101.5 de San Julián, Santa Cruz. En FM Dale 107.7 en Formosa Capital. Gracias a todos de verdad por estar, por compartir una nueva semana junto, por escuchar este programa. Gracias por permitirme entrar en tu casa, en tu negocio, en tu auto, en tus hábitos, en tu vida. Mi nombre es María Minio. Cierro esta semana increíblemente pirotécnica y será hasta el lunes. Se cuidan, abracen del fin de para que dure un poquito más, a cuidarse del frío y disfruten, chicos, nada más.

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Hola, ¿qué tal? Muy, pero muy buenas tardes. ¿Cómo andan, amigos? Acá estamos comenzando la tarde joven de la radio 2026 a través de Digital FM, la radio de Envalmi para todo el mundo. Hola, ¿qué tal? Muy, pero muy buenas tardes. ¿Cómo andan? ¿Todo bien? Espero que sea así. Estamos comenzando esta tarde joven de la radio 2026 en nuestra temporada número 28 aquí en Digital. Hasta las 7 de la tarde te hacemos compañía con lo mejor de la música nacional e internacional y latina de todos los tiempos. Ustedes ya pueden programar aquí en la radio a través de nuestra clásica línea telefónica, mensajito de texto, WhatsApp, Telegram. Seguimos a través de 93.5 en toda la región. Vía internet a todo el mundo, temporada número 28 de esta tarde de la radio, en este viernes. Fresquito, por cierto, viernes 26 de junio de este 2026. Una jornada muy fría, así es. Bueno, 12.5 la actual. Tenemos el viento que está del lado del este, ¿no? Estuvo hoy en la mañana del lado del norte. Bueno, una linda helada en la mañana tempranito, que se hizo sentir. Una jornada fría, bueno, pero tenemos el cielo despejado, el sol a pleno. Así que bueno, vamos a ver si viene un buen fin de semana. Y ponele, porque el sábado va a estar lindo, pero el domingo se viene lluvia. Bueno, vamos a hablar del tiempo dentro de un ratito nada más. Hasta las 19 estamos en vivo en la radio de Empalme Digital FM, donde suenan todos tus éxitos, tarde de día viernes, donde estaremos con música nueva. Te vamos a presentar lo nuevo primero aquí en Digital y arrancamos con lo nuevo. Esto es lo nuevo de David Guetta, esto es First Not Nothing, para comenzar la tarde de la radio con buena música dance. En este viernes, a través de la radio, te vamos a estar presentándote lo nuevo, como siempre, primero, recién salido del horno aquí en la tarde joven de la radio 2026. Dale, quédate con nosotros.

Y ahí estamos comenzando la tarde de la radio con buena música dance, con Technotronic haciendo esta versión de Grab, esta versión de DJ Moisture 2026, Before the Night is Over, Technotronic, Grab. En el comienzo de esta tarde de la radio con buena música dance para comenzar esta tarde, como siempre, con excelente música. Una jornada, te decía, con el cielo despejado. Bueno, la gente del Servicio Meteorológico Nacional está anticipando para lo que resta de esta jornada, cielo parcialmente nublado en la tarde-noche. Una mínima de 1 grado bajo cero, una máxima de 14. Se notaba la heladita del día de hoy a la mañana temprano. Mañana sábado parcialmente nublado, mayormente nublado, con una mínima de 6, una máxima de 16. Llegarían las lluvias, chaparrones durante toda la jornada el día domingo, con una mínima de 8 y una máxima de 14 grados. 12 grados 5 décimas, la actual en Lobos, la región, la humedad 56%, la presión 1017.8 hectopascales, viento del este a 17 kilómetros en la hora, visibilidad normal 10 kilómetros, cielo despejado en toda la región. En minutito estamos actualizando los datos del tiempo de la hora 17. Te contamos el pronóstico del tiempo extendido para saber qué va a pasar con el tiempo en las próximas horas, en los próximos días. Juntos vamos a disfrutar 2 horas con lo mejor de la música nacional, internacional y latina de todos los tiempos. Ustedes ya pueden programar aquí en la radio a través de nuestra clásica línea telefónica, el 022-27-43-21-62, el teléfono de la radio. Estamos en el grupo Amigos de Digital FM en Palme Lobos, en nuestro Facebook, en Twitter, arroba FM Digital Radio. Seguinos en Instagram, estamos en FM Digital en Palme. Mandanos un WhatsApp, Telegram, mensajito de texto al 2227-479565. www.fmdigitalenpalme.com.ar. 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Por supuesto, estamos a través de nuestra clásica frecuencia 93.5, frecuencia otorgada por la Secretaría de Comunicaciones de la Nación, ENACOM, el RB876, Digital FM, la radio de Empalme para toda la región. Momento de seguir disfrutando de más música, más ritmo, más de lo nuevo en esta tarde de la radio. Primero vamos a escuchar algo de Bele y después vamos a escuchar algo de Don Omar. Así que quédate porque hay más de lo nuevo para presentarte en esta tarde de la radio. Antes de la pausa, buen ritmo le ponemos a esta tarde joven de la radio 2026.

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1: 17:39 minutos. Te vamos a contar el pronóstico del tiempo para el día de hoy. Nos está anticipando parcialmente nublado en la tarde-noche, una mínima de un grado.

0: bajo cero, una máxima de 14 grados. Para mañana sábado está anticipando parcialmente nublado en la mañana, en la madrugada, en la mañana y en la tarde, mayormente nublado en la noche. Para mañana sábado una mínima de 6 grados y una máxima de 16.
1: Estos son los datos del tiempo. Es la hora
0: 17:40 minutos.
1: La temperatura es de
0: 12 grados 8 décimas.
1: Y la humedad
0: 56%.
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0: que seguimos presentando más de lo nuevo en la tarde de la radio. Por supuesto, como lo hacemos todos los viernes, ¿eh? Los jueves compartimos clásicos y recuerdos, y los días viernes, buenos recuerdos, temas nuevos, los nuevos que ha salido, recién salido del horno. El jueves hacemos clásicos y recuerdos, y el día viernes te presentamos lo nuevo, todo lo nuevito, lo que ha salido hace poquito. Ustedes sabían que todos los jueves el señor Rolo Santorio estaba presentando, por supuesto, lo nuevo como solista, ¿no? Así es. Imagina, es el lanzamiento más reciente de Rolo Santorio como solista. El tema se estrenó oficialmente ayer, el jueves 25 de junio de 2026 a las 20 horas, acompañado de su respectivo video oficial. La canción forma parte de un segundo disco en solitario utilizando el título Antifaz, el cual viene presentando como lanzamientos semanales cada jueves, ¿eh? Ahí te decíamos, por supuesto. La letra y la música pertenecen a Rolo Santorio. El tema fue grabado y masterizado en el reconocido estudio del Abasto Montserrat por Álvaro Villagra y Mauricio Escobar. En este proyecto solista lo acompañan Fernando Consenza y Miguel García en guitarras, Diego Serrano en teclado y Roberto Seitz en bajo, y Javier Pandolfi también en la batería. El líder del Averizo ya programó la presentación oficial de este nuevo material en The Roxy Live Palermo para el próximo sábado 1 de agosto de este 2026. Ahí lo teníamos, ¿eh?
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0: Como solista, el líder del Averizo.
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0: Rolo Santorio. Un tema que fue presentado anoche, ¿eh? Ya lo tenemos aquí en la radio, por supuesto, para compartir con vos lo nuevo como solista. Imagina sonando aquí en la tarde de la radio. 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Nosotros 022-2169, amigos, desde nuestro Facebook, en Twitter, Digital Radio, seguinos en Instagram, estamos en FM Digital Empalme, mandanos un WhatsApp, Telegram, mensajito de texto al 2227-479565, y por supuesto seguimos disfrutando la tarde con vos, con muy buena música, con más de lo nuevo, quédate, hay mucho más para compartir con vos hasta las 7 de la tarde, seguimos presentando más de lo nuevo. Así es, me dice que si viene algo de Camilo dentro de un ratito, ya después de este tema que vamos a escuchar ahora. Fonseca y Río Roma. Vamos a escuchar algo de Fonseca y Río Roma. Así es, titulado Lo que sentimos bailando. Y después llega algo de Camilo. Vive y sonríe.

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1: Clásico, qué buen recuerdo para arrancar así nuestra segunda hora aquí en la tarde de la radio. Hacía bastante que no escuchábamos esta canción, The Police, Cada vez que respiras. Otro clásico digital que podés escuchar este sábado mañana de 22 a 2 de la mañana en Clásicos Digital. 4 horas compactadas con los mejores clásicos de las últimas 5 o 6 décadas. Solo por Digital FM, la radio de Empalme para todo el mundo. Lindo recuerdo, Every Ray UJ, que esta canción del año 1983 es el mejor éxito de The Police, compuesto por Sting para el álbum Symphonity. A pesar de su melodía pegadiza y de ser interpretada frecuentemente como una canción de amor, su temática real es la obsesión, los celos y la vigilancia. Sting la escribió tras su separación de Frank Tometi, describiendo la sensación de estar sintiendo, siendo observado de forma controladora, ¿no? Cada vez que respiras o cada vez que respires, cada movimiento que hagas, te estaré vigilando. Musicalmente destacó por su icónico riff de guitarra con eco, un coro, así es, un chorus, creado por Andy Summer, y una estructura minimalista que le valió el Grammy a la canción en el año 1984. Un lindo recuerdo del año 1983, la policía, The Police, haciendo este clásico, Every Breath You Take, cada vez que respiras, cada vez que respires. Sonando en el comienzo de nuestra segunda hora aquí en la tarde joven de la radio, estamos en vivo a través de 93.5, frecuencia otorgada por la Secretaría de Comunicaciones de la Nación, ENACOM, el RB876, Digital FM, la radio de Empalme para toda la región. 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Estamos en el grupo Amigos de Digital FM en Palme Lobos, en nuestro Facebook, en Twitter, arroba FM Digital Radio. Seguinos en Instagram, estamos en FM Digital en Palme. Mandanos un WhatsApp, Telegram, mensajito de texto al 22-27-47-95-65. Llegadito a este clásico, otro buen clásico, llegar al bloque romántico, lento internacional del recuerdo, más música nueva para presentarte en este viernes. Quédate con nosotros, hay muchísimo para disfrutar juntos hasta la hora 19 y seguimos con música, otro buen clásico que llega de la mano del dúo sueco Roxette con Pete Keller, Mary Fredrickson. Esto es The Big Love, el gran amor, Roxette sonando en la tarde de la radio en este viernes con muy buena música. 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

Ahí estamos escuchando algo de lo nuevo, en la tarde de la radio, así es, María Becerra, en este caso acompañada por Abel Pintos y She Rose, haciendo recuerdos que nunca existió, así es, desde el estadio de River esto, ¿no? Así es, 360 en el estadio de River, María Becerra con Abel Pintos y X Rose, recuerdos que nunca existió, ¿eh? Algo de lo nuevo, comienzo del bloque romántico, por supuesto, en esta tarde joven de la radio, de este día viernes 26 de junio de este 2026. En vivo hasta las 7 de la tarde a través de 93.5 para toda la región, vía internet a través de www.fmdigitalenpalme.com.ar. 43-21-62 el teléfono de la radio, sino directamente mensajito de texto, WhatsApp o Telegram al 2227-479565. Seguimos en el bloque romántico, más de lo nuevo dentro de un ratito, ¿eh? Así es, ahí pasaba lo nuevo de María Becerra con Abel Pintos desde el estadio River Plate en vivo 360. Y vamos a escuchar ahora en el bloque romántico el lento internacional, el recuerdo del día de hoy, tema de película, una muy linda canción para escuchar con ustedes. El lento internacional, el recuerdo del día de hoy, Bryan Adams, todo lo hago por vos o lo hago por ti. En el bloque romántico, lento, internacional, les recuerdo sonando la tarde joven de la radio aquí en Digital FM. 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

esta parte en las radios, cuando salió esta canción, la cortaban. Terminaba acá, claro, así es. Porque, claro, era antirradial esto, por supuesto, antirradio. Porque, claro, y arrancaba de vuelta, ¿eh? La canción dura 6 minutos y pico. Y bueno, ustedes sabían que en esa época más de 3 minutos y pico, 4, como una locura, no se podía poner al aire. Así que bueno, la cortaban ahí. Pero en realidad la canción era de 6 minutos y monedita, ¿no? Minutos 31 para ser más preciso, me dicen. Bueno, qué linda canción en el bloque romántico, lento internacional, el recuerdo del día de hoy, Everything You For You, así es, lanzada en español como Todo lo que hago, lo hago por ti. Es una de las baladas más exitosas de la historia de la música, editada por el canadiense Bryan Adams en el año 1991. Fue compuesta especialmente como el tema principal de la banda sonora de la película Robin Hood. Príncipe de los ladrones, así es, protagonizada por Kevin Costner. También se incluyó en el sexto álbum de Adams, Walking on the Night Shore. Le escribieron Bryan Adams y el productor Robert Mott apenas 45 minutos en un estudio de Londres, basándose en una pieza orquestal que habían armado el compositor y, del cine Michael Kammer, así es, Logró un impacto global impresionante, obviamente alcanzando el puesto número uno en al menos 19 países en el Reino Unido, rompiendo un récord histórico al mantenerse 16 semanas consecutivas en el puesto número uno de las listas de singles, una marca invicta, por supuesto, en Estados Unidos, liderando el Billboard Hot 100 por 7 semanas. Ha vendido más de 15 millones de copias en todo el mundo, convirtiéndose en el mayor éxito de la carrera de Adams, de Bryan Adams, y en uno de los sencillos, por supuesto, más vendidos de todos los tiempos. Ganó un premio Grammy en 1992 a la mejor canción escrita por una película y obtuvo una nominación al Oscar. Temazo clásico de aquellos, una canción de película, te decíamos, por supuesto. Everything I do for you, alcanzando por supuesto el puesto número uno en poco tiempo, claro. Una banda de sonido terrible de la película, como te decíamos recién, Robin Hood. Un clásico del año 1991. En el bloque romántico lento internacional, el recuerdo del día de hoy, en esta tarde joven de la radio 2026, temporada número 28 aquí en Digital. Hasta las 7 de la tarde te hacemos compañía con buena música. ¿Querés comunicarte? 022 27 43 21 62 el teléfono de la radio. Estamos en el grupo Amigos de Digital FM en Palmilobos en nuestro Facebook, en Twitter arroba FM Digital Radio. Seguinos en Instagram, estamos en FM Digital en Palme. Mandanos un WhatsApp, Telegram, mensajito de texto al 22 27 47 95 65. www.fmdigitalenpalme.com.ar. Ingresás a nuestra página, puedes escuchar la radio, tenés toda la información nacional e internacional y además tenés la posibilidad de apretar ese botoncito ahí en nuestra página principal, en la primera página que dice descargar aplicación. 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Nos escuchás en tu tablet, en tu teléfono inteligente, en cualquiera de tus dispositivos móviles, en cualquier parte del mundo donde vayas, por supuesto. Y estamos a través de nuestra clásica frecuencia, totalmente legal, como siempre, ¿no? Así es, decimos, porque claro, otorgada por la Secretaría de Comunicaciones de la Nación, ENACOM, LRB 876, Digital FM, la radio de Empalme y para toda la región. Nosotros seguimos en la tarde de la radio disfrutando de más música. Nos vamos a otra cosa, ¿te parece bien? Estamos cerrando el bloque romántico de este viernes 26 de junio de este 2026, temporada número 28 aquí en Digital. Lo vamos a hacer con este señor, el españolísimo David Bisbal, llega con este cover espectacular, cerrando el bloque romántico de este día viernes, haciendo Frente a Frente, una canción, por supuesto, una de las canciones más emocionantes. Y le escuchamos en Digital, dale.

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estamos en la tarde de la radio escuchando algo de lo nuevo de estos muchachos que le dicen los dinosaurios del rock and roll. Claro, los Rolling Stones. Algo de lo nuevo, ¿eh? Todavía siguen en carrera los muchachos con más de 80. Impresionante, ¿eh? The Rolling Stone haciendo este Jealous Lovers aquí en la tarde de la radio. Algo de lo nuevo que te presentamos de ellos sonando en la tarde digital. ¿Querés comunicarte? Todavía tenés tiempo. 022 27 43 21 62 el teléfono de la radio. 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

0: los tiempos.
1: Y volvemos a la República Argentina, por supuesto, seguimos con la Sesiones Inmortales, episodio 9. Llegan los Pericos.
2: Mirándome.
1: Soledad. En el...

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Aquí estamos llegando al final de la tarde de la radio y antes de ya nos querían sacar del aire, che, nos querían, estaban poniendo el corte del programa que ya finalizaba, pero qué cosa seria. Bueno, nos vamos con Morat, algo de lo nuevo de Morat en la tarde de la radio, haciendo por mí, y te cuento cómo va a seguir el tiempo. Bueno, mañana es sábado, parcialmente nublado durante toda la jornada, con una mínima de 4, una máxima de 16 grados. El domingo llegarían las lluvias, madrugada mayormente nublado, chaparrones en la mañana, chaparrones en la tarde, ligeramente nublado en la noche, una mínima de 7, una máxima de 14 grados. Y el lunes, tanto en la mañana, en la madrugada, en la mañana, en la tarde-noche, el cielo va a estar algo nublado, con una mínima de 2 y una máxima de 14 grados. La temperatura actual en Lobos en la región, 11 grados 4 décimas, la humedad 70%, la presión 1018.2 hectopascales, viento del norte a 6 kilómetros en la hora, visibilidad normal 10 kilómetros, cielo despejado en toda la región. Hasta aquí llegamos con la tarde de la radio, esperando que hayan pasado una excelente tarde junto a nosotros. Muchas gracias a los amigos que se han comunicado, a los amigos que han mandado mensajes. Gracias a vos por estar del otro lado, como siempre, escuchando la radio. Nosotros nos vamos, nos volvemos a encontrar el lunes, como siempre, de 17 a 19, para compartir 2 horas con lo mejor de la música nacional, internacional y latina de todos los tiempos. Se quedan en la gratísima compañía del amigo Juanjo Barone, la máquina del tiempo, el Club Retro, hasta la hora 23. Nosotros volvemos el día lunes, pero bueno, el fin de semana lo viven a través de la radio, así es, porque mañana arrancamos tempranito con Portal Argentina, recorremos el país en 2 horas, tenemos la tarde con la música, presentándote la música nueva con Mario Gottman, por supuesto, y música además. Luego llega la negra María Miños para hacer, obviamente, lo que hay que escuchar del fin de semana, y luego llega el amigo Juanjo Barone para hacer la máquina del tiempo, el Club Retro, los number one del fin de semana hasta las 19, de 19 a 22, de 22 a 2 de la mañana, clásicos digital, y de 2 a 6 de la madrugada, trasnoche dance, con la mejor música dance de todos los tiempos. Nos vamos esperando que tengan el mejor fin de semana de sus vidas. Se los volvemos a encontrar el lunes a las 5 de la tarde para hacer Más Tarde Joven de la Radio 2026, temporada número 28, aquí en digital. Beso grande, buen fin de semana, cuidarse del frío. Nos volvemos a encontrar el lunes aquí en la radio.

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2: Hola, bienvenidos, qué placer estar otra vez juntos. Otro programa aquí en la radio, disfrutando de las mejores canciones. Y sí, mejores canciones en todo sentido. Primero, hay muchas cosas que han pasado un día como hoy. Ustedes saben, el día viernes es un día especial, más emotivo. Y en este lugar del dial, donde el reloj lo paramos por completo todos los días, es como que dejamos afuera el estrés. Nos dedicamos a lo mejor que sabemos hacer, que es disfrutar la música, disfrutar el buen vivir. Así que vamos a relajarnos, vamos a darle celebración a la vida. Te invito a que te quedes acá, a que sintonices buenas vibraciones. Que subas el volumen de la radio, porque el programa de hoy tiene mucha energía. Sencillamente va a ser un programa espectacular. Mi nombre es Juanjo Garone y hoy te voy a presentar, hoy vamos a hacer un tributo. El otro día tuvimos el tributo de Michael Jackson, hoy vamos a hacer otro tributo al rey del rock. Claro, el otro día hicimos al rey del pop y hoy al rey del rock, porque un 26 de junio del año 1977 vibró altísimo. Fue Elvis Presley quien se subió por última vez a un escenario. Fue en Indianápolis y regaló una despedida inmortal. El tipo, seguramente ustedes lo hayan visto en los videos, vestido de blanco, ¿no? Y esos dorados, ese blanco y oro. Y bueno, un día como hoy dio su último concierto. Hoy vamos a escuchar muchas canciones del rey del rock. Pero también un día como hoy, en el 65, The Byrds reinventaban el sonido pop lanzando Mr. Tambourine Man, ¿no? Un número uno total. Y también Gabriel, en 1993, la cantante británica, acariciaba el alma con su hitazo Dreams. Hoy cumplen años, saludamos en su cumpleaños a Mick Jones de The Clash, al galán del relax, a Chris Isaak, a la nueva realeza del pop, la talentosa Ariana Grande, y muchas leyendas más, ¿sí? Para celebrar el presente, para celebrar su música. Así que te invitamos a que te quedes con nosotros, que te quedes disfrutando de este programa que realmente tiene excelentes canciones, como todos los días vamos a ir armando unos bloques de música maravillosos. Pero hoy vamos a comenzar cada uno de estos bloques con el rey del rock, y en este caso con una versión post-mortem de JLX, de su clásico A Little Less Conversation. Así comienza el Club Retro. Bienvenido viernes.

Tremendo. Yo me acuerdo, esto salió en la película Ocean Eleven. Fue la primera versión con esta canción, A Little Less Conversation, la versión realizada por JLX, que alcanzó las primeras posiciones. Hoy viernes vamos a escuchar más canciones de Elvis Presley, vamos a disfrutar realmente de muy buena música. Yo te invito a que te quedes con nosotros, que disfrutemos del día de hoy, disfrutemos del presente. Estás en el Club Retro, estás en la máquina del tiempo y ponemos energía positiva. ¿Cómo comenzamos este lunes? Uy, esta semanita, temazo, ¿no? Con la producción de Stockade, Mary Waterman, Donna Summer. Arriba el volumen en este día donde vamos a escuchar bastante de Elvis Presley. Hay muy buenas canciones. This Time I Know It's For Real es una de ellas. Donna, aquí en el Club Retro. Subilo fuerte, vamos, que hoy es viernes.

Esto sí que es energía positiva y es Donna Summer haciendo This Time I Know It's For Real, un temazo, ¿no? Una canción, una apuesta por el amor real, ¿no? Y dejarte llevar por la felicidad. Allá por el año 1989, la reina de la música disco se unió al trío de productores Stock Aitken y Waterman y juntos crearon esta canción que vendió millones de copias en todo el mundo y fue como el regreso triunfal en 1989. De la reina de la música disco de los 70 y comienzos de los 80. Estás en el Club Retro y seguimos con Texas. Temazo, I Don't Want a Lover. Señoras y señores, pisaron fuerte también en el 89 con esta canción. Número 8 en el Reino Unido, Texas. Hipnotiza con ese punteo de guitarra.

Es puro éxito, uno tras otro. Send me an angel, mandame un ángel, decía Real Life. ¿Vos sabés el origen de este himno de synth pop? Bueno, todo comenzó en Australia, allá por el año 1983, cuando la banda, liderada por David Sturry, compuso esta canción. El tema se convirtió en un fenómeno global, ingresó al top 30 de Billboard y musicalizó los mejores momentos de aquella generación dorada. Esto es Starship, esto es We Built This City. Lo escribió Bernie Taupin, el histórico socio de Elton John. Sí, llegó al primer lugar en Billboard, vendió millones de canciones. We Built This City, nosotros construimos esta ciudad con ustedes, Starship.

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2: Es la hora 19:39. Temperatura 10 grados. Humedad 82%.
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Era Murray Head, estabas escuchando esta canción que hizo historia y por eso está en este viernes 26 de junio con un programa pleno mundial. Esto era Murray Head haciendo Una noche en Bangkok. Te quedas con nosotros en el Club Retro.

Era de Pretenders, qué buena canción, por favor, Brass in Pocket, las mejores canciones en el Club Retro, cerramos la semana como se debe. Esto no para, The Mars o Mars, haciendo Pump Up the Volume, hace, sí, pegarle fuerte al sonido, al volumen, dale con todo al volumen, subilo bien fuerte.

Era Mars haciendo Pump Up the Volume, ¿eh? Pampealo, sí, dale, hacelo golpear, ¿no? Bien fuerte al volumen. Nosotros seguimos disfrutando de una canción más linda que la otra. Déjate llevar en el club.

Pura energía en la máquina del tiempo. Cerramos la semana con todo. ¡Qué viernes y qué canciones! Chico de pueblo chico, ¿no? Small Town Boy. Estamos hablando de Bronski Beat, la voz de Jimmy Somerville. En el Club Retro, energía total.

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Un amigo mío dice que este es el tema más lindo en la historia de la música. Y justo rememorando el último concierto del Rey del Rock, lo teníamos que pasar. Mentes Sospechosas. Comenzó en el año 68 cuando el compositor Mark James creó esta canción que pasó desapercibida, pero en el 69 Elvis Presley la rescató en una de las sesiones que hizo en Memphis y logró el primer lugar en los Estados Unidos vendiendo millones de copias, un clásico eterno de la radio de culto. Seguimos con los Pet Shop Boys. It's a sin. Es un pecado. Neil Tennant junto a Chris Lowe allá por 1987 y un himno, una canción número uno en el Reino Unido. Aquí está, It's a sin.

It's a Sin, señoras y señores. Neil Tennant, Chris Lowe, era la música con Pet Shop Boys. Seguimos con Gloria, este tema que compuso el italiano Umberto Tozzi, pero en el 82 Laura Branigan le inyectó pura energía, pura frescura y ocupó los primeros lugares en todo el mundo. Señoras y señores, 2 millones de copias solo en Estados Unidos. Laura Branigan en el club, esto es Gloria.

Pasaba este número uno del año 1982, interpretado por Laura Branigan, era Gloria, y mientras tanto, Laidback, qué linda canción, ¿no? Un dúo danés que compuso una canción para la playa, buscando el relax, la buena vida, ¿no? Y relajados al sol con un lindo reggae. En 1983 dominaron toda Europa, vendieron millones de copias y fue una canción que te transporta unas vacaciones eternas, ¿por qué no? Los daneses de Laidback y este Sunshine Reggae, Reggae al Sol.

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1: En un ratito nada más volvemos con mucho más de Elvis Presley en este aniversario del último concierto, ¿no? Y ahora llegan los Blow Monkeys, qué temazo, It Doesn't Have to Be This Way. Lindo viernes, aquí en la radio disfrutamos de las mejores canciones. Quédate con nosotros, ¿eh? Los Blow Monkeys dicen presente.

Qué lindo, ¿eh? It doesn't have to be this way, decían los Blow Monkeys. Qué buena canción. Esa confianza que te empuja a celebrar el día de hoy y dejarte llevar por el ritmo, en este clásico, el clásico de Dr. Robert, ¿no? Que te invita a bailar. Año 1987, muy buen tema, voló a los primeros lugares en todo el mundo también, como este tema de Martica, Siento que la tierra se mueve. La canción había sido escrita por Carole King en el año 71, pero Martica, muy chiquita, en el 89, le puso una energía dance, unos sonidos con unos sintetizadores bárbaros y la hizo llegar a los primeros lugares.

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2: Es la hora 20:41. Temperatura 10 grados. Humedad 83%.
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Se dieron cuenta que es el último viernes de junio y aquí estamos en la máquina del tiempo con este temazo de Bananarama, que en realidad fue de Shocking Blue del año 69. En el 86, este trío de chicas británicas le dieron una nueva... Sí, le luquearon de nuevo y lo convirtieron en un número uno en todo el mundo. Era Venus, era Bananarama aquí en este viernes 26 de junio en el Club Retro.

Creo que ahora sí estamos solos, decía Tiffany's, otro cover también histórico, I Think We're Alone Now, ¿estás acá? Uy, qué temazos, por favor, uno más fuerte que el otro, celebración de día viernes, ¿eh? Kylie Minogue, chiquitita, ¿eh? En aquel momento. Bueno, vamos, con toda la energía de Kylie y Stock Aitman y Waterman.